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2: Esta canción fue interpretada en las imponentes giras mundiales de la banda liderada por Chris Martin. Esta versión en vivo captura la verdadera dimensión épica que posee el segundo simple de su álbum Milo Xilioto. El track se transforma sobre el escenario en una experiencia comunitaria única. La batería, las guitarras y las voces de los músicos pasan a un segundo plano para cederle el protagonismo absoluto al coro masivo de decenas de miles de fanáticos cantando al unísono bajo una lluvia de luces y papel picado Paradise.

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1: El título de este enérgico himno de pop rock se le ocurrió a Per Gessle después de leer una entrevista al músico Paul McCartney, quien definió el proceso de escribir canciones junto a Lennon como un largo viaje de placer, el Long Joy Ride. Y la famosa nota que su novia le dejó en la mesa decía: "Hola, tonto, te amo", terminó convirtiéndose en la frase de apertura que llevó al dúo sueco a su cuarto número uno en Estados Unidos. Roxette, Joy Ride.

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1: Esta canción fue interpretada en las imponentes giras mundiales de la banda liderada por Chris Martin. Esta versión en vivo captura la verdadera dimensión épica que posee el segundo simple de su álbum Milo Xyloto. El track se transforma sobre el escenario en una experiencia comunitaria única. La batería, las guitarras y las voces de los músicos pasan a un segundo plano para cederle el protagonismo absoluto al coro masivo de decenas de miles de fanáticos cantando al unísono bajo una lluvia de luces y papel picado Paradise.

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1: Esta canción se convirtió en un himno del indie rock y el dance punk. La historia está marcada por la poderosa voz de Beth Ditto, quien escribió la letra sobre la resistencia y la supervivencia. El tema alcanzó un éxito masivo, especialmente en Europa, tras ser utilizado en un icónico anuncio de perfume de Dior, protagonizado por Charlize Theron. Es una canción que celebra la libertad personal y la energía de la escena nocturna de Berlín, donde la banda pasaba mucho tiempo. Escuchemos a Gossip haciendo Heavy Cross.

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1: Compuesta por Martin Gore como el adelanto de su aclamado álbum Music for the Mass, esta obra cumbre del dance alternativo explora los matices más oscuros de las relaciones amorosas, entrelazando el pecado, el dolor y la devoción. Aunque inicialmente se lanzó con un ritmo rápido pensado para las discotecas, a la banda no le terminaba de convencer, lo que llevó al productor Daniel Miller a remezclarla para darle esa atmósfera densa y sensual que la transformó en una pieza de culto perdurable. Depeche Mode con Strange Love.

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1: Compuesta por Martin Gore como el adelanto de su aclamado álbum Music for the Mass, esta obra cumbre del dance alternativo explora los matices más oscuros de las relaciones amorosas, entrelazando el pecado, el dolor y la devoción. Aunque inicialmente se lanzó con un ritmo rápido pensado para las discotecas, a la banda no le terminaba de convencer, lo que llevó al productor Daniel Miller a remezclarla para darle esa atmósfera densa y sensual que la transformó en una pieza de culto perdurable. Depeche Mode con Strange Love.

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1: El dúo, conformado por Tyler Joseph y Josh Dunn, suele incluir este cover de The White Stripes en sus conciertos para energizar a la multitud. La canción original es famosa por su riff de guitarra, que parece un bajo, y se ha convertido en un himno en estadios de fútbol de todo el mundo. 21 Pilots la adapta a su estilo con batería explosiva y teclados, manteniendo vivo el mensaje de desafío y resistencia de la letra original. Escuchamos Seven Nation Army.

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1: Anthony Kiedis escribió la letra como un poema en un momento de profunda soledad, mientras se sentía desconectado de sus compañeros de banda que seguían sumergidos en las drogas. El texto habla de su relación con la ciudad de Los Ángeles y de un lugar específico, Bajo el Puente, donde solía ir a comprar heroína. Era un secreto que guardaba en su cuaderno hasta que el productor Rick Rubin lo convenció de mostrarlo. Se convirtió en el éxito más grande de la banda, cambiando para siempre su trayectoria y demostrando que detrás de los saltos y el funk había una profundidad emocional capaz de conmover al mundo entero. Los Red Hot Chili Peppers con Under the Bridge.

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1: Bueno, estamos con el presidente del Banco Provincia, Juan Cuatromo, respecto de un anuncio que hizo sobre una nueva línea de crédito SUBA, sobre todo los hipotecarios, para despejar cualquier polémica, porque hace unos años hubo polémica por algunas, justamente, incrementos en las cuotas para devolver. ¿Qué novedad trae este crédito ahora?
2: Bueno, primero, son tres líneas las que estamos anunciando: una de hipotecarios UBA para la construcción, otra para la compra de viviendas industrializadas, ese no es un préstamo hipotecario, y también para la compra de materiales de construcción en corralones, es esa tasa fija y en pesos. Respecto al ajuste UBA, sabemos que siempre fue una historia problemática, en parte por cómo se comercializó en su momento, nos explicó debidamente, estas son líneas que ajustan por inflación, creo que hoy ya lo entendemos todo, y entonces hay que saber que en la evolución nominal de la cuota va a estar cargado el aumento de precios. Nosotros, teniendo en cuenta que en Argentina hay situaciones donde la inflación es muy acelera mucho más rápido que los salarios, básicamente, que el poder de compra de la familia, lo que hicimos es poner un tope en la variación del coeficiente de variación salarial, el CBS, que capta la dinámica de los ingresos de las familias, y básicamente lo que hacemos mes a mes es calcular la cuota que ajuste por inflación, la cuota que ajuste por salario, y si la cuota ajustada por inflación supera en un 2% la que ajusta por salario, se va a aplicar la más baja, que es la de el salario, y el banco va a absorber la diferencia. No es que se genere un nuevo crédito ni un estiramiento de plazo, sino que el banco va a absorber íntegramente esa diferencia, de forma de que las caídas abruptas o los movimientos a veces más vinculados a la política económica del salario no afecten en las cuotas, y de esa manera aplicar este principio de esfuerzo compartido, que es lo que el banco viene trabajando desde que nosotros llegamos en diciembre de 2019.
1: Muchísimas gracias. Bueno, era Juan Cuatromo, el presidente del Banco Provincia, haciendo la aclaración sobre las nuevas líneas de créditos UBA. Sigan adelante ustedes en Estudios.
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2: Esta canción es la incursión de la banda en el reggae, un género que estaba explotando en ese momento. Sin embargo, John Bonham odiaba el ritmo y decidió tocar una batería pesada y rockera, creando ese sonido híbrido tan extraño como fascinante. A pesar de que los críticos de la época la destrozaron por considerarlo una parodia, la canción se volvió un favorito de los fans y un éxito en las radios. Robert Plant siempre defendió el tema como un experimento divertido de estudio y hoy es recordada como una muestra de que Led Zeppelin no tenía miedo de probar cualquier estilo, incluso si el resultado terminaba siendo algo totalmente inclasificable. Escuchamos a los Led Zeppelin haciendo Tear Maker.

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1: Detrás de su melodía folclórica suave y acústica se esconde uno de los primeros éxitos comerciales en abordar abiertamente el maltrato infantil. Susan Vega se inspiró en un nene real llamado Luca que vivía en su mismo edificio de departamentos en Nueva York, quien se mostraba diferente al resto. Aunque la historia de la letra es ficticia, la crudeza y vulnerabilidad de su relato conmovió al mundo y se convirtió en un estandarte de concientización social.

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1: Aunque la original de 1985 de Tears for Fears es un clásico sobre la ambición y el poder político durante la Guerra Fría, la versión de Harry Styles, interpretada a menudo en vivo, le da un aire más íntimo y rockero. Styles suele usar este cover para rendir homenaje a sus influencias del pop británico de los 80, conectando su sonido actual con la nostalgia de esa época.

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1: Escrita a finales de 1989, la canción captura la profunda ansiedad y desconcierto que sentía el artista ante eventos históricos masivos como la caída del Muro de Berlín y las protestas de la Plaza de Tiananmen. Con su famosa premisa de que nunca vamos a sobrevivir a menos que nos volvamos un poco locos, este debut revolucionó la escena musical, combinando texturas electrónicas, soul y funk en una producción vanguardista que definió el sonido de su década. Seal, desde 1990, con Crazy. 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
8: El expresidente del Comité de Contingencia de la Unión Cívica Radical bonaerense, Miguel Fernández, justificó el retiro de convencionales de la última sesión realizada en La Plata y se basó en que, a su criterio, el centenario partido no tiene rumbo y espera que en diciembre se abra la discusión para definir la identidad de cara al año electoral 2027.
9: Pero los debates que habrá que dar en el partido respecto a la identidad del partido, las alianzas eventualmente o no que va a llevar adelante el partido el año que viene, un programa de gobierno o una propuesta electoral que va a llevar el radicalismo o debería llevar el radicalismo adelante, va a ser discutida y votada, aprobada o rechazada por la convención. O sea, el primer paso es que esto de ayer o del sábado es el primer paso de normalización, pero no es la sustancia. La sustancia es que la convención se reúna, que la convención debate, y en esos debates nosotros vamos a estar presentes, claramente. Uh-huh. Como también aclaramos que nosotros no nos fuimos del partido, porque como los titulares en algunos medios fueron ruptura, como si nosotros no fuéramos, nosotros vamos a ser una presencia molesta para algunos, en todo caso, pero vamos a seguir, somos radicales de toda la vida.
8: Escuchábamos al expresidente del Comité de Contingencia de la Unión Cívica Radical bonaerense, Miguel Fernández.
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1: Love for Sale estaba originalmente en el álbum True Stories de 1986 y rescatada en su esplendor sonoro gracias a la remasterización del año 2005. Esta ácida canción es una sátira pop rock directo hacia el consumismo norteamericano y las publicidades televisivas. Con una base rítmica bailable, escupe letras irónicas sobre cómo la sociedad moderna es capaz de ponerle una etiqueta de precio y empaquetar absolutamente todo, desde los objetos más mundanos hasta los sentimientos humanos más puros. Ellos son los Talking Heads.

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2: Escrita a finales de 1989, la canción captura la profunda ansiedad y desconcierto que sentía el artista ante eventos históricos masivos como la caída del Muro de Berlín y las protestas de la Plaza de Tiananmen. Con su famosa premisa de que nunca vamos a sobrevivir a menos que nos volvamos un poco locos, este debut revolucionó la escena musical, combinando texturas electrónicas, soul y funk en una producción vanguardista que definió el sonido de su década. Seal, desde 1990, con Crazy.

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1: Esta canción nació como una respuesta directa a la ansiedad y el dolor tras los atentados del 11 de septiembre de 2001. Fue concebida para ser un himno a la paz, cuestionando el odio y el racismo y la violencia en el mundo en un momento de gran tensión sociopolítica. En su versión original contó con la colaboración, aunque nunca acreditada comercialmente, de Justin Timberlake, quien ayudó a escribir el estribillo que se volvió icónico. ¿Dónde está el amor? Black Eyed Peas.

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Tengan todos ustedes muy buenas tardes y bienvenidos al club. Bienvenidos a este jueves 24 del 9. Y al final, esta jornada se fue transformando. Con excelentes condiciones, algo fresco en la mañana, pero se acomodó en la tarde. Mañana será un día muy similar al de hoy, con una máxima estimada en 25 grados y cielo de despejado a parcialmente nublado. Pero desde el sábado y por varios días, el viento rotará al sudeste, por ende las temperaturas no lograrán subir demasiado. Este componente de viento aportará humedad que generará abundante nubosidad y tampoco permitirá que desciendan demasiado las marcas térmicas. Rondaremos entre los 9 y los 20 grados. El domingo, por lo que se ve, tendríamos algo de inestabilidad y para la próxima semana esperamos algunos días bastante grises y húmedos. Bien, a esta hora 22 grados 5 décimas la temperatura, el viento del noroeste a 15 kilómetros en la hora, algunas nubes en el cielo platense y la humedad 38%. ¿Todo bien? Mi nombre es Charlie Frossard y hasta las 20 los voy a acompañar con muchos clásicos y toda la información de tus artistas. Ustedes pueden formar parte del programa en nuestro canal de WhatsApp 221-563-3729. No solamente nos podés escuchar, sino que ahí te vas a encontrar con todos los títulos. 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En el comienzo, Lady Gaga con su Bad Romance. ¿Te sumás a la tarde de la radio? Dale, que hasta las 20 hacemos el club, todos juntos. Llega Yusun Endur junto a Nene Cherry. Y este temazo, 7 Seconds por Classic. 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

17:25 minutos en todo el país. Con esta canción de Cliff Richard y sus Some People, te mantenemos actualizado. El índice de pobreza del primer semestre de 2026 en la Argentina fue de 32,3%, de acuerdo a datos oficiales que difundió hoy el INDEC. En tanto, el de indigencia fue de 7,5%. Con estos datos, en un semestre 2 millones de personas cayeron bajo la línea de la pobreza. Así, hay 15 millones de pobres en el país. El dato de pobreza del primer semestre muestra un alza de 4,1 puntos porcentuales con respecto a la segunda mitad de 2025, cuando el cálculo del INDEC dio 28,2%. Ese había sido el número más bajo desde 2018. La estadística de indigencia, en tanto, expone un incremento de 1,2 puntos porcentuales. Según el informe que difundió hoy el organismo estadístico, 9,7 millones de personas son pobres en los centros urbanos, en los que se hace la encuesta permanente de hogares, base para el cálculo del índice. En situación de indigencia, por su parte, hay 2,2 millones de personas. 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
1: El intendente municipal de La Plata, Julio Alac, se encuentra en la sede del Instituto de Capacitación Política, próximo a exponer sobre el proyecto de ley de tierras que tendrá tratamiento en el Senado en las próximas horas. Vamos a compartir parte de su testimonio que está brindando en rueda de prensa.
2: Supone que se va a derogar la ley nacional 26737 que se elaboró cuando éramos gobierno nacional. Acá está su coautora, que ha venido a Santiago del Estero a exponer, Florencia Gómez, y cuando yo era ministro de Justicia de la Nación se nos encargó al Ministerio de Justicia de la Nación hacer el relevamiento nacional, el registro, porque los registros de tierras, como todos sabemos, las hacen las provincias, los catastros provinciales. Y no fue una tarea fácil que todos los gobiernos provinciales puedan brindarnos la información de cuánta tierra estaba extranjerizada. Fue un trabajo que hicimos junto a Florencia durante casi 2 años y lo logramos saber que la cantidad de tierra extranjerizada en ese momento era el 5,9, que encajaba perfectamente en la ley vigente, en la 26737, que establece un límite del 15%. Ahora el gobierno nacional quiere derogar esa ley, como dice Florencia, completamente, con lo cual habría un proceso de extranjerización brutal de la tierra argentina y una pérdida de soberanía enorme. Por lo tanto, estamos acá para que Florencia exponga, yo también la voy a presentar y voy a exponer algunos criterios, para evitar que haya una pérdida absoluta de la soberanía nacional, sobre pretexto de una ley que tiene hasta un nombre hipócrita, ¿no? Ley de inviolabilidad de la propiedad privada, cuando eso ya está garantizado en el artículo 14 de la Constitución Nacional. Por eso la califiqué, Florencia, hace un rato, de que es un caballo de Troya. Quieren vender seguridad jurídica e inviolabilidad, que ya está garantizada constitucionalmente para precisamente violar la soberanía nacional. Es un método para vender soberanía. Argentina no necesita eso, puede ocasionar enormes perjuicios, como los privados, por ejemplo, que sean dueños en la provincia de Buenos Aires, como decía Florencia, de 30 millones de hectáreas que tenemos, 7 millones, pueden evitar salidas al mar, por ejemplo, ingresos a los lagos, a las fuentes naturales. Por eso hoy estamos acá y le invitamos a Florencia, que hizo un enorme esfuerzo. Es la experta nacional más importante que tiene la Argentina en esto y nos gustaría que ella les diga también lo que opina.
1: Bueno, escuchábamos entonces a Julio Alac, intendente municipal de La Plata. Se encuentra en el Instituto de Capacitación Política, donde está a punto de exponer sobre el proyecto de ley de tierras. Siguen ustedes.
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Oswald en la tarde de Classic haciendo Shine. Tenemos novedades de YouTube. La banda fijó el lanzamiento de Carnaval de Luz para el 13 de noviembre, lo que representa su primer álbum con composiciones inéditas en 9 años desde la salida de Sons of Experience en 2017. Este trabajo de estudio número 16 coincide con el 50º aniversario de la fundación del Cuarteto de Dublin, ocurrida en septiembre de 1976. El proyecto discográfico toma inspiración conceptual en las festividades del carnaval y las celebraciones previas a la cuaresma. La producción continúa la línea creativa de sus dos lanzamientos en formato corto publicados a principios de 2026, titulados Day of Ash y Easter Lily.

donde participan Rosalía, Brian Eno. Martin Garrix, entre otros. Respecto al contenido sonoro, The Edge puntualizó: es una colección de canciones desordenada, provocativa y sagrada. Además, se presenta el primer uso de cuerdas Flat One en una grabación de U2. Por su parte, Bono explicó en un comunicado oficial: habrá guitarras ruidosas, bajo profundo y algunos ritmos estáticos. Hacemos que la batería suene más fuerte. Construimos un fuego más grande. Junto al anuncio del álbum, la banda presentó el sencillo Silencio, corte que contó con producción complementaria de Ryan Tedder. La canción llegó acompañada por un videoclip, cuya filmación se realizó en las calles de la Ciudad de México durante los primeros meses del año. U2 rompe casi una década de silencio. Nuevo disco en camino y estreno con un video grabado en México, ¿eh? Te presentamos lo nuevo de los irlandeses, U2. Silencio.

Estamos disfrutando de este jueves 24 del 9 con buenos clásicos de la mano de Midnight Oil. Desert Burning. Qué clásico, ¿no? Dije jueves, ¿verdad? Hoy tenemos el tradicional sorteo de Wild Hops, que consta de dos cervezas más papas o pizza a elección para disfrutar en los diferentes locales. Diagonal 74, 47 y 48, puede ser en City Bell, Camino Centenario, esquina 472, o si no, en Wild Hops Distopia, en calle 8, esquina 61. En nuestro canal de WhatsApp 221-563-3729 me tienen que destacar nombre, apellido y los tres últimos números del documento. No hace falta destacarlo todo, ¿eh? Los tres últimos números nomás. Bien, a participar, que promediando las 20 venimos con el sorteo de Wild Hops. Dos cervezas más papas o pizza a elección. ¿Qué pasa en el 221-563-3729? Le quiero mandar un beso a Maggie, que nos está acompañando. Te escucho siempre, me dice. Quería pedirte Drive de The Cars. ¡Qué buen tema! Muchas gracias y que tengas un lindo día. Lo mismo para vos, Magui. ¡Qué lentazo ese, eh! ¡Qué balada! La saludamos a Marian también. Hola, Charlie. Pasame el tema que me debes de ayer. Me dio miedito este mensaje. Don't Say You Love Me, de Fifth Harmony. O hay tabla, me dice. Con un emoji. Era vos. Con una persona mirándome con una sonrisa, pero tirando una chancla, dirían por ahí. Así no se amenaza, ¿eh? Bueno, pero estamos bien, ¿no? Porque ya te lo pasé. Se suma Pablo también. No me dejes afuera, Charlie, anotame. Anotadísimo. The Cars, Drive.

El cantante de Queen abriendo una nueva hora, 18:10 minutos, con su Ghost Town. Tras varias mañanas de frío invernal, el viento norte impulsa un ascenso térmico que llegará a su punto máximo mañana, ¿eh? Pero la tranquilidad, sin embargo, dura poco. En un rato te lo cuento. ¿Todo bien? ¿Cómo viene este jueves 24 del 9?

participar en nuestro canal de WhatsApp 221-563-3729. Te lo digo a vos que recién nos estás sintonizando. Hoy tenemos el sorteo de Wild Hops, dos cervezas más papas o pizza a elección para disfrutar en los diferentes locales. Ustedes me dirán después cuál les viene mejor. Nombre, apellido y los tres últimos números del documento, por favor. Promediando las 20, realizamos el sorteo. Dale. Deep Purple. Temazo, ¿eh? Smoke on the Water. 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

Con esta canción de Electric Light Orchestra, Confusion, te mantenemos actualizado. El presidente Javier Milei aseguró ante empresarios e inversores que si su gobierno es reelecto en 2027, la Argentina tendrá un 2028 mucho mejor en cuanto a lo económico de la historia. Todos los inversores y actores económicos del mundo libre saben que si nuestro gobierno es reelecto en 2027, el 2028 será el mejor año económico de la historia de nuestro país, afirmó el mandatario durante su exposición. En la misma línea, sostuvo que las inversiones en sectores como Vaca Muerta, la minería y la agroindustria se van a acelerar dramáticamente, mientras que también llegarán capitales vinculados a nuevas actividades. En otro pasaje del discurso, sostuvo que la Argentina lleva 27 meses de crecimiento sostenido y que actualmente crece a un ritmo que cuadruplica el promedio histórico del país. Por supuesto que este y otros títulos los vas a encontrar en nuestra web, clasec.com.ar.

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Los que estás escuchando en Classic 106.51 Radio de Clásicos, Erasure con su Chains of Love. Le quiero mandar saludos para Mati, Gustavo y Mencha, que nos están acompañando desde la República de la Granja, me dice. Saludos, gente, gracias por acompañarnos. ¿Qué pasa con Rod Stewart? Enfrentó un problema cardíaco durante su exigente agenda de conciertos este año. Su esposa, Penny Lancaster, reveló ahora que él se encuentra bien. No se asusten. Contó que encontraron los médicos después de que el cantante casi se desmayara durante una presentación en Utah en junio. En una entrevista, Lancaster explicó que Stewart había sufrido un par de infecciones respiratorias antes de aquel episodio. Además, el músico había actuado a gran altitud, un factor que, según ella, podía afectar su estado físico. Pero lo que no sabíamos era que había un problema cardíaco subyacente, contó Lancaster. Los médicos detectaron una ligera obstrucción y recomendaron colocar un stent coronario. El equipo de Stewart confirmó el 11 de agosto que el cantante se había sometido con éxito a un procedimiento rutinario para colocar un stent coronario. Sus médicos recomendaron 4 semanas de recuperación antes de volver a los escenarios. Lancaster aseguró que el artista se encuentra actualmente muy bien y con ganas de regresar a los conciertos. También explicó que sus presentaciones exigen un importante esfuerzo físico. Está en la bicicleta fija, calentando las piernas, calentando la voz, preparándose con su vestuario. Es como bombear el pecho, relató.

La esposa del cantante añadió que suele terminar empapado después de interpretar 4 o 5 canciones. Por eso, los médicos le indicaron evitar las presentaciones durante 4 semanas para completar su recuperación. Recordemos que este procedimiento provocó la cancelación de varias fechas de la gira One Last Time, incluida una residencia de 6 conciertos en Las Vegas y presentaciones en Estados Unidos y México. Stewart ya anunció nuevas fechas en Estados Unidos para el próximo año. Mejórate pronto, Rod. Una intervención quirúrgica obligó al cantante de 81 años a pausar su gira. Y ahí estuvo detallando su actual proceso de recuperación.

No lo sabías, no importa, ya lo sabes. Viajamos con Pete Mitchell, más conocido como Maverick, de la película Top Gun. Tenía esta canción de Kenny Loggins y su Danger Zone.

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Saludamos a Karen, que está participando con el 067 por el sorteo de White House. Y vos, que recién te estás sumando al aire de la radio, te estarás preguntando, ¿cómo hay sorteo? Claro que sí. Sorteo de White House. 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Puede ser en Diagonal 74, 47 y 48, puede ser en City Bell, Camino Centenario, esquina 472, o en 8, esquina 61. Si eligen el local de calle 8, mañana mismo pueden ir a disfrutar del premio, si no, a partir del domingo. ¿Sí? Ahí en White House Distopia. Saludos a la gente de White House, que siempre nos están acompañando, especialmente Nachito. Hola, siempre buena música. Soy Bernarda, participo con el 292. Bienvenida, Ber, ¿cómo estás? Gracias por acompañarnos siempre ahí del otro lado. Hola, Charlie, hermoso jueves, nos dice Adri. Los escucho siempre. ¿Me anotás para el sorteo? ¿Vos decís? ¿La anotamos, Adriana? ¿Usted qué dice? ¿Sí? ¿Cómo que no? Anotadísima, Adri. Está participando. Graciela también diciendo presente. ¿Cómo estás, Charlie? Yo bien. Acá estoy corriendo. Ah, mira vos. Hoy quiero participar por el sorteo 144. Perfecto. Es que se presta la tarde para andar en bicicleta, para andar en monopatín, para correr, para caminar, para hacer lo que te guste. O simplemente ir a una plaza con un amigo o amiga y tomarse unos mates, ¿no? O tomarse una fresca, como quieran. Ustedes lo deciden. Con la música de fondo de Classic, por supuesto. A seguir participando, nuestro canal de WhatsApp 221-563-3729. Sorteo de White House, dos cervezas, más papas o pizza a elección. Nombre, apellido y los tres últimos números del documento. Dale. Ustedes pueden, vamos. Qué buena banda, Roxy Music. En la inconfundible voz de Brian Ferry y su Avalon por Classic.

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Mira vos, llegamos a las 7 de la tarde en la Argentina con buenas canciones. Dua Lipa, I Don't Give a Fuck. Junto a su esposo, Callum Turner, han acaparado los titulares globales tras su paso por Italia y su intensa participación en la Semana de la Moda en New York y Milán. Causó un enorme revuelo en las últimas horas en las redes sociales al modelar un arriesgado e innovador halter top traslúcido confeccionado artesanalmente con 740 botones azules sueltos. Causando un enorme revuelo. Dua Lipa. En el comienzo de la última hora del club a participar del sorteo de White Hops. Porque promediando las 20, hacemos el sorteo, ¿eh? Dos cervezas, más papas o pizza a elección. ¿Cómo están ustedes? ¿Todo bien por ahí? Gracias por acompañarnos. El viento norte toma el rol protagónico sobre la capital bonaerense y va a promover un ascenso sostenido de las temperaturas durante lo que resta de esta semana hábil. Así, la región deja atrás las últimas mañanas con características invernales que sorprendieron a más de uno. Mañana va a ser el día más cálido de la semana en La Plata. La mañana comenzará con valores superiores a los 12 grados y la tarde va a superar los 24 grados. Buenísimo, ¿no? Sixpence None the Richer. Kiss Me por Classic 106.5, una radio de clásicos.

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Con esta canción de Hootie and the Blobfish, Only Wanna Be With You, te mantenemos actualizado. La comuna llevó adelante un operativo de control de vehículos que prestan servicios de transporte mediante aplicaciones como Uber, Cabify y Didi, que tuvo como resultado el secuestro de 15 unidades. El procedimiento se desarrolló en inmediaciones de la estación de trenes, donde agentes municipales realizaron tareas de fiscalización para verificar la actividad de los vehículos que circulaban por el sector. Durante los controles, los inspectores constataron que las unidades retenidas se encontraban realizando viajes solicitados mediante aplicaciones y no cumplían con la normativa vigente, por lo que se dispuso su secuestro y traslado. 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

¿Cuántos conectados hoy en nuestro WhatsApp? 221-563-3729. Un abrazo para Daniel, que me discute. Yo le digo, la mañana de hoy se sintió más agradable. Y él me dice, no es para tanto. Pero en comparación con otros días, nada que ver. ¿Cómo me vas a decir que esta mañana no fue algo distinto? ¿Estuvo más agradable o no, gente? Lo hice extensivo para que te terminen de convencer, Dani. Te mando un fuerte abrazo, pero sí, se notó hoy. No sé a qué hora te levantaste, pero yo a las 7 estaba arriba y no hacía tanto frío. Ya cuando salís de la cama, decís, a ver, tanteo, por la sábana, decís, ah, no hace tanto frío. ¿O no, gente? ¿Yo solo hago eso? No se sintió tanto el frío hoy. ¿Sabés qué? Te voy a dar la razón como eres loco, Dani. Tenés razón. No digas nada, pero para mí se levantó a las 11 de la mañana. Con más razón me tiene que decir, sí, Charlie, tenés razón, vos tenés razón, porque no hizo tanto frío esta mañana. Bueno, en fin. La mañana de este jueves para mí se sintió más agradable. ¿Ustedes qué me dicen? ¿Tengo razón o no? Pero mañana va a ser el día más cálido de la semana en la capital bonaerense. Todo de mejora a partir del fin de semana. Se viene la humedad acompañada de las primeras lluvias. Disminuyen un poco el sábado las marcas térmicas. Sobre todo durante la segunda parte del día. Después no me digan que no les avisé. Aaron Smith en Classic. Dancing. Coincido con Sting. El cantante abordó el impacto de la inteligencia artificial en la música y aseguró que no considera a esta tecnología una competencia directa. El británico de 74 años destacó la diferencia entre una canción generada por IA y una composición basada en experiencias humanas. Durante una entrevista en la BBC, el artista sostuvo que la tecnología puede crear canciones pop funcionales. Sin embargo, cuestionó si ese material genera el mismo interés que una obra creada por un músico. Claro. Creo que la IA puede hacer música pop perfectamente aceptable, que podría escuchar en una estación de tren o en el vestíbulo de un hotel y puedes oírla, pero ¿la escucharías?, planteó Sting. Luego sostuvo, porque la IA nunca ha tenido el corazón roto, no tiene una historia, tal cual. Tiene una historia prestada, así que realmente no estás escuchando una canción. Más allá de la creación musical, el ex integrante de The Police manifestó preocupación por las consecuencias económicas de esta tecnología. Hay un peligro ahora mismo con la IA que podría destruir la economía laboral, afirmó. Todos estamos en peligro. En otra parte de la entrevista, Sting también defendió el valor de las presentaciones en vivo como una experiencia vinculada directamente con los artistas. La gente todavía quiere venir a conciertos, quiere ver a un ser humano vulnerable que puede cometer errores y no a una máquina que es perfecta, señaló. Bueno, perfecta entre comillas.

Pablo Sting sobre la IA, con una contundente reflexión sobre las canciones compuestas, ¿no?, por inteligencia artificial. Cuestionando la capacidad para reproducir experiencias humanas, aunque advirtió sobre su impacto en el empleo.

No lo sabías, no importa, ya lo sabes. 19:36 minutos, vamos, que en un rato venimos con el sorteo. A participar, 221-563-3729. Nombre, apellido y los tres últimos números del documento. Sorteo de White Hops, más clásicos. Waterfront. Cry.

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Estamos a 9 minutos de llegar a las 20. Ya se viene Cuadros Técnicos por el aire de Classic. Alanis Morissette, Ironic. Lo habían pedido en el 5613-3729. ¿Quién lo había pedido? Vaya a saber quién, ¿no? Por ahí estaba. Un abrazo para Gustavo Fabián, que me mandó un mensaje hoy. En el auto estaba, a todo volumen con Classic. Gracias, genio. Buenas noches. Gracias a todos los que participaron por el sorteo de Wise House. Es tremendo, se me descontroló el WhatsApp. Y cuando pasa eso, mando stickers por doquier. Tenemos un ganador y él es Juan Sebastián con el 167. Se me fue el cursor. Ahí está, Juan Blanco con el 167. Felicitaciones. Te ganaste el premio de White Hops, dos cervezas, más papas o pizza a elección, que puedes disfrutar en los locales que hay en la capital bonaerense. Te tenés que decir cuál te queda mejor. Si el de Diagonal 74, 47 y 48, el de City Bell, Camino Centenario, esquina 472, o en White Hops, Distopia, en calle 8, esquina 61. Si vas a ese, podés disfrutar de tu premio mañana mismo. ¿Qué me decís? Juan Sebastián Blanco ganó con el 167. En Diagonal 74, perfecto, vas a ir a partir del domingo. Por eso reitero, si querés ir mañana mismo a disfrutar de tu premio, te recomiendo calle 8, esquina 61, que está ahí nomás. Diagonal 74 o calle 8, esquina 61. Calle 8, esquina 61 o Diagonal 74. Se la quería complicar. El domingo. Me la complicó. Ni tampoco Diagonal 74. Ahorita lo eliminó. Oh, listo. El domingo en City Bell. Perfecto. Ninguno de los dos. Dijo, me voy a City Bell. Ahí está. A Camino Centenario, esquina 472, el domingo. Perfecto. Ya te agendamos. Ya pasamos tus datos. Y que los disfrutes. Y la semana próxima me contás qué tal la experiencia. Dale, genio. Gracias por acompañarnos. Buenas noches, me dice Rosy. Gracias igualmente para vos. La saludamos a Malena. Uno gané, me dice. Bueno, no importa. Hay que intentarlo. Gracias. Pablo también estaba participando con el 794. Un fuerte abrazo. Lo saludamos a Ariel también. Está disfrutando de la buena música. Y nos vamos. ¿Qué está sonando de fondo? Wings. La banda de Paul McCartney. Y Linda Eastman. Claro. Un día como hoy, pero del año 1941, nace Linda McCartney. Fotógrafa, música y activista estadounidense. Nació en Nueva York bajo el nombre de Linda Louise Eastman. Inicialmente se destacó como fotógrafa de rock en los años 60, siendo la primera mujer en tener una portada en Rolling Stone. Como fotógrafo, claro. En 1969 se casó con Paul McCartney y tras la disolución de los Beatles, se unió a él como tecladista en la banda Wings. También fue una firme defensora de los derechos de los animales y el vegetarianismo. Linda falleció de cáncer de mama en abril de 1998. Tenía 56 años. Hoy cumpliría 85 años Linda McCartney. Y nos vamos con ella entonces en el grupo Wings junto a Paul McCartney. Temazo, ¿eh? Let Me Roll It por Classic. Me reencuentro con vos mañana. Gracias.

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3: Son las 20 horas.
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1: Siendo las 20.02. Uy, no me puse el auricular. Buenas tarde, noche, gente de Cuadros Técnicos.
2: Muy buenas tardes, noches, Leonardo Di Lorenzo. Aquí estamos otro jueves más en FM Classic 106.5.
1: ¿Y a dónde se comunica la gente, Vir?
2: Al WhatsApp al 221-563-3729. También nos encuentran en redes como @clásico106 o en la web como classic.com.ar.
1: Bueno, qué día raro hoy, ¿no? Un jueves que va a ser quizás el último jueves.
2: No sé, tal
1: después,
2: vez.
1: Después charlaremos eso en la otra mitad del programa.
2: Después vemos. Pero es un jueves en donde finalmente llegó la primavera. Estuvo lindo hoy.
1: Así es.
2: Venimos de unas semanas fresquitas que decíamos, ¿dónde está la maldita primavera?
1: Igual la estadística dice que la primavera arranca y termina, y los primeros 10 días de primavera siempre hay pronósticos de lluvias.
2: Hay lluvias, bueno. Sí, el día del estudiante, el 21, el día del estudiante y de tantas otras cosas. Porque, viste, no, ay, queremos festejar un día y no sabemos cuándo y lo metemos el 21.
1: Últimamente estoy con el tema de las efemérides, que es como que el mismo día hay 7, 8, 9 cosas.
2: Mira, sabiendo que me voy a olvidar de algo, te digo, 21 de septiembre, día de la sanidad, día del estudiante, día del fotógrafo, día del artista plástico. Y seguro que me estoy olvidando alguna. Así que si querés un día, el día de Leonardo Di Lorenzo, el 21
1: el día, pero a mí yo me acuerdo que me decían mis abuelos, por ejemplo, ¿sabés cuándo van a dejar de robar? El día del arquero, como que no existía. Y ahora hay hasta día del arquero.
2: Sí.
1: Bueno, ¿por qué no el día de Villeliza? También hay día
2: también
1: de
2: Villeliza. También hay, es el aniversario.
1: El día del agua, va a haber un día que te van a cobrar el agua, decía mi abuelo. Y hay día del agua también.
2: El día del agua existe.
1: ¿Viste?
2: Y
1: hay
2: el día que te cobran el agua todos los meses.
1: ¿Y eso? ¿Cómo estamos hoy con los servicios?
2: ¿Cómo estamos?
1: No sé. El app informa. Están venciendo las boletas.
2: Avisó que, de hecho a mí me mandaron un mail, no sé para qué, pero que ya mi factura estaba liquidada con el descuento por los...
1: Bien, ¿te hicieron cuánto de descuento?
2: No.
1: No te dijeron todavía.
2: Pagué 40.000 pesos más que el mes pasado.
1: Ah, ¿y el descuento cuál sería?
2: Vaya a saber Dios.
1: Porque...
2: Igual, a mí no me correspondía, yo no estuve sin luz. Así que a mí no me correspondía.
1: Pero te llegó la notificación, claro, de que estuviste sin luz.
2: Claro, pero sí. Vos fijate, porque vos sí estuviste sin luz. Fijate
1: sí,
2: cuánto te...
1: voy a ver cuánto me descuentan.
2: Cuánto te descuentan, exactamente.
1: Sí. Todavía hay equipos.
2: Hay equipos electrógenos,
1: sí,
2: ¿no?
1: Todavía. Hay lugares donde todavía están los equipos. La semana pasada se cayeron 4 gotas, como decíamos en aquel tiempo.
2: Y se cortó la luz.
1: Zona de las Torres en Villeliza, se quemó un transformador. Y estuvo casi 20 horas para cambiarlo.
2: Tengo un vago recuerdo de... En algún momento se dijo que los transformadores eran contaminantes y había que
1: PCB,
2: cambiarlos, ¿no?
1: Había que cambiarlos todos.
2: ¿Los que hay ahora son esos o los cambiaron?
1: Son los mismos
2: más
1: que contaminaban, pero los pintaron de otro color y les pusieron un numerito. Y dicen que no contaminan.
2: El numerito dice que no contaminan.
1: El numerito y dice que no contaminan.
2: Bárbaro.
1: Chequeado, ¿no?
2: Bárbaro.
1: Pero bueno, lo que pasa es que el problema, siempre decimos lo mismo, el problema es el control. O Seba... No, es como que yo mande a controlar, no sé, al dueño del restaurante, lo mande a controlar la cocina a ver si está limpia.
2: El famoso estar de los dos lados, claro, del mostrador.
1: Claro.
2: Como se dice.
1: Y encima en
2: el
1: Oseba, la mitad de los que controlan son del mismo, de funcionarios del Ministerio de Energía.
2: Se controlan a sí mismos. O controlan lo que...
1: El contralor de las empresas privadas sería Oseba. y el contralor de los EBA sería el la provincia. Y está todo mezclado porque hay gente de las privadas que trabajan en OSEBA y de la funcionarios del gobierno municipal que trabajan también en el OSEBA.
2: Así nunca va a salir.
1: Sí, no creo.
2: Algo positivo.
1: No creo que podamos reclamar mucho. Igualmente tengo conocidos abogados que han logrado, primero, que con las subas y bajas de la tensión le paguen los electrodomésticos que se han quemado, o con un rayo, o con distintas, han ganado un montón de juicios a EDELAP en ese sentido. Uh-huh. Que ni siquiera son juicios, son presentaciones que EDELAP
2: te
1: las
2: paga. Sí, no llegan a juicio.
1: Pero tenés que tener todo en regla, como decíamos, ¿no?
2: Tenés que presentar hasta el análisis de sangre.
1: No importa. Si vos tenés todo en regla, lo podés cobrar. Tenés que cuando comprés la batidora Pirulingui,
2: guardá la factura
1: en una carpetita, la sí. caja, todo, la garantía,
2: la
1: todo.
2: La caja, vos.
1: Todo hay que guardar.
2: Pero escúchame, me compro un televisor por muy
1: lo
2: pequeño
1: desarmás,
2: que sea.
1: Lo desarmás la caja.
2: Pero tengo además, que tener un cuartito.
1: Te sirve cuando tenés que pintar, Vir, la usás para
2: y
1: no ensuciar
2: si
1: el piso.
2: Pero si después la necesito.
1: La volvés a cerrar.
2: Toda manchada.
1: Y en realidad es más fácil sacarle la calcomanía donde están los códigos y no guardar toda la caja. Pero bueno, la recomendación que te dan es guardar la caja por eso. Porque viste que tiene unas calcomanías,
2: amigo.
1: Que tiene unos códigos.
2: Pero no podemos. Las casas son cada vez más chiquitas. No podemos llenarlas de cosas. No lo podemos llenar de muebles. Las vamos a llenar
1: de... No podemos llenar la heladera y nos salen los dólares por las orejas, dijo nuestro presidente. ¿Escuchaste esa declaración?
2: No sé.
1: Los dólares nos salen por las orejas, dijo. No sabemos qué hacer con los dólares.
2: Después nos revisamos las orejas mutuamente a ver si tenemos algo.
1: Menos dólares, creo que puedo encontrar cualquier cosa ahí.
2: Bueno,
1: es así el jueves.
2: Declaración desafortunada, si la sabes.
1: Sí, bueno, pero va a recuperar las Malvinas, dice, así que...
2: Es un reclamo que no debe dejarse... nunca de lado, y está muy bien que se haga, se siga haciendo y se traiga y se hable del tema. Está muy bien.
1: Está bien si lo planteas bien, pero si vos hace 6 meses dijiste una cosa y ahora decís otra, es como que te subiste
2: no
1: al carro de la bandera.
2: No lo dijo las Naciones Unidas.
1: Claro, eso.
2: Sí, se colgaron de la bandera, vos decís,
1: se
2: de la
1: colgaron
2: bandera.
1: Se colgaron de la bandera en la cancha.
2: Bueno.
1: Pero bueno. Sí, aunque haya todo sido sirve. Por eso, mientras que se vuelva al reclamo, estamos todos de acuerdo.
2: Yo te digo que me parece que al Reino Unido...
1: Creo que esta noche no van a dormir,
2: No, pero se están preguntando muchas cosas.
1: ¿Vos decís?
2: Y porque se les están empezando como a parar de manos los que están allá.
1: Ah, bueno, ahí quiero ver, sí.
2: Los galeses, los escoceses.
1: Sí, ahí dicen, sí van a tener dicen, problemas.
2: Loco, autodeterminación de los pueblos.
1: Claro.
2: No lo dicen ellos lo dicen con una flema inglesa, ¿no?
1: Claro.
2: Pero dicen...
1: Sí, eso es verdad, vamos a ver.
2: La autodeterminación de los pueblos, queremos autodeterminar.
1: Que en otra frase desacertada de hoy de Javier fue... nosotros queremos que nos voten con los pies.
2: ¿Cómo con los pies?
1: Claro, los habitantes, hay una, los que habitan, que puedan
2: los que
1: elegir,
2: pisan la tierra,
1: los que pisan la tierra malvinera, que puedan votar o Argentina o Inglaterra, quien quieren. Pero
2: ahí creo que nos salimos ganando.
1: Claro, no sé si va a ser tan buena la elección.
2: Y
1: votar con los pies es como raro, ¿viste? Cuando te dicen y te votó con los pies. Pero bueno, frases. Frases que habrá que seguir analizando.
2: Frases que en unos años compilaremos en un libro de analogías presidenciales.
1: Y la periodista que logró que Milei esté así, sin red y contestando preguntas sin agenda y sin haberlas arreglado antes, raro. Una periodista de TN, no me acuerdo el nombre, logró eso y logró hasta preguntar por el tema económico, por qué no había derrame, por qué la gente estaba...
2: Porque todavía no llegaba ese
1: y dijo,
2: derrame que había prometido.
1: Y él hasta ahí venía todo serio y en ese momento se ríe y dice, esa preguntita se la dejo a él, y lo llama Caputo y lo deja con la periodista. Caputo no sabía si lo estaban cargando, si era la cámara de Tinelli en joda o qué, pero apareció, tuvo que remarla y contestar. Pero bueno, es lo que tenemos. Mucho material de nuestro Javier para las redes.
2: Sí, te cuento algunas.
1: Contame,
2: noticias
1: de este. hasta tuvimos sesión de consejo delirante hoy.
2: Hoy hubo sesión de consejo delirante.
1: Pero sí. Arrancá por donde ibas a arrancar, a ver.
2: No, uno de los temas que estuvo incluso en boca de los concejales es esta noticia que da cuenta de que la economía de la ciudad de La Plata volvió a caer y creció el desempleo. Viste que los números siempre se leen de acuerdo a quien los lee.
1: Sí.
2: Bueno, según la noticia, la actividad se contrajo en un 1,2% interanual durante el segundo trimestre y acumuló 3 periodos consecutivos de retroceso. El desempleo pasó del 6,9 al 8,7 en un año. Es decir, la región de La Plata está un poco complicada. Bueno, esto lo hemos visto.
1: Sí, lo vemos todos los días en la calle.
2: Con los locales que
1: cierran, con las empresas que achican.
2: ¿De dónde surge este dato? Bueno, esta es la última medición del indicador de actividad económica en el Partido de La Plata, elaborado por el Laboratorio de Desarrollo Sectorial y Territorial de la Facultad de Ciencias Económicas de la Universidad Nacional de La Plata. Según este indicador, en abril y junio la actividad económica de La Plata se contrajo, como te decía, un 1,2% respecto del mismo periodo de 2025. Pero la comparación con otros momentos permite dimensionar un escenario que no es tan malo, porque el índice se encuentra 6,4 puntos porcentuales por debajo del segundo semestre de 2023. Es decir, estamos
1: mal, pero no tan mal.
2: Pero no tan mal. Y 9,8 puntos porcentuales por debajo del mismo periodo de 2018.
1: Los números es como decís vos, según cómo los lees y quién los lee. Nación dice que la construcción creció un 3,5 en los últimos datos del INDEC. Y en La Plata, más específicamente los colegios profesionales y la UCALP hicieron los estudios de este mes, como hacen siempre, lo comparan con lo del año pasado y estamos 43% abajo. Así que no sé a quién creerle. Me parece que le creo más a los colegios, que son datos reales de las presentaciones que se hacen, y de la UCAL, que tiene siempre ese sistema que van controlando. Pero bueno.
2: Sí, el observatorio.
1: El observatorio que bien trabajan ahí los chicos que los conocemos. Pero no sé, la verdad, la estadística está muy, muy rara últimamente.
2: Que justamente cómo se disocian los números en los papeles de lo que uno palpa a diario en la calle.
1: Claro.
2: ¿No?
1: Me decís, el crecimiento brota. En la construcción se nota muchísimo el crecimiento en la venta, en los corralones, por ejemplo.
2: Bueno, es un crecimiento que no sé. No
1: que ahora estás viendo. Datos muy de la calle, ¿no? De los que están en el tema de la construcción. Cuando vos ves los camiones lustrados, es porque el camionero tuvo tiempo de lavarlo, de lustrarlo. El camión está limpito y parado en la puerta del corralón, es porque no venden. Es un dato. Segundo dato, cuando está lleno de los changarines que no están más esperando a la mañana en las estaciones. Por ejemplo, vos vas a la estación de Villa Elisa, un día común del 2015, 2016, 2017, y estaba lleno de gente joven que iba para la changa que te venían a buscar. Había que llenar una losa, había que hacer algún trabajo de mucha gente, y el changarín ibas ahí y lo levantabas. Era como lugares que ya estaban...
2: Como antes en el sindicato de la construcción,
1: claro,
2: ¿no? En 44.
1: Bueno, ahora ni
2: con
1: van.
2: Con todas las salvedades que
1: ahora
2: se
1: ni van,
2: hacer,
1: porque
2: ¿no?
1: ¿Para qué van a ir si nadie pasa a buscarte para nada? Ciudad de La Plata, el único movimiento que hay son los edificios que están a medio terminar, que son de pozo y que, bueno, hay que terminarlos porque hay un contrato, un seguro de caución,
2: pero,
1: y se van a terminar.
2: Bueno, pero vos ves por el centro, hoy hasta hace una semana había una casa y ahora no hay nada. Y ahí decís, acá van a hacer un edificio.
1: Claro, por eso, eso es lo único que sigue. Lo que no está, no se está moviendo son las viviendas unifamiliares. Ese es el problema. La clase media que llamábamos antes, ahora ya media tienen los pies nomás, porque no tienen un plata. Vos pensás que antes generaba mucho trabajo la refacción, ¿no? Vos tenías un ahorrito y decías, bueno, voy a hacerle una pieza, voy a hacer una pieza más, voy a hacer el galpón, voy a hacer el garage, voy a agrandar el living, me voy a hacer la piletita. Ese trabajo no existe más. Ahora es de pozo, edificio, inversores.
2: Y de obra pública o de remodelación.
1: Obra pública
2: de plazas.
1: Cero.
2: No, bueno, remodelación de plazas.
1: Ah, bueno, sí, no, ahí pero sí yo digo es. Obra pública en serio. Digo obra pública hidráulica, obra pública vial, eso no hay más. Vos pensás que lo que, desde que asumió el intendente actual, que le echa la culpa a Nación, no a provincia, le echa la culpa a Nación. Pero en el medio hay alguien, provincia, ¿no? Porque también te podría bajar plata, provincia, para tu obra pública. Pero provincia tampoco tiene plata porque no le baja Nación. Toda la culpa siempre es de Nación. ¿Quién sabe
2: pero
1: quién tendrá la culpa de esto?
2: Yo no sé, en otros municipios parece que estuvieran desaparcando dinero, provincia.
1: Es de, claro, depende de dónde la quieras gastar. Vos pensá, ahora se gastaron unos buenos mangos en el nuevo... En la nueva adquisición humanoide y perroide. Viste que compraron para el Ministerio
2: de Seguridad.
1: Para la Geodiosa, compró un robot humanoide y uno ese que parece un perrito. Y bueno, son inversiones como cuando invirtieron en el Tito, en la máquina que barría.
2: Sí, sí, que.
1: ¿Te acordás? No la veo más. Capaz que se rompió un repuesto y no lo consigue.
2: Como es italiana, no se consigue. Pero bueno, lo que sí están trabajando es en la remodelación, siguen en la remodelación del Parque Saavedra, con la cuestión de las calles, los cortes de tránsito en,
1: y
2: en
1: decimos
2: esa zona,
1: que vamos a hacer
2: plaza,
1: un aeropuerto, y decimos que vamos
2: en plaza
1: a hacer
2: España.
1: La Ferro Automotor, y decimos que vamos la calle 90, se mandaron un video espectacular, solamente lo que salió el video con dron y...
2: En comunicación están invirtiendo bastante.
1: Mucha plata ahí.
2: En comunicación están invirtiendo bastante.
1: Están haciendo unas movidas muy, muy interesantes. Ese video que nos muestra el aeropuerto, la 90, la expansión de la 90, la conexión de la 90 con la ruta 6. Un proyecto hermoso, pero vamos a ser honestos. ¿No hay plata para arreglar la 52 y quieren hacer la 90 hasta la ruta 6? ¿Me están diciendo en serio? Salvo que venga un crédito del BID.
2: Yo no sé, yo les recomendaría que, por ejemplo, bajen por la calle 62 de 7 a 9 a ver si pueden. Tienen que hacer slalom esquivando los pozos.
1: Bueno, y los pozos que se arreglan, hay un grupo de abogados que... están armando una presentación de la mala praxis de los arreglos de bacheo. No sé si tenían una empresa de bacheo y no lo contrataron, pero por algo están armando esto. Me llegaron ahí las noticias y están haciendo una recopilación de esos datos. Están sacando fotos. Le dije, yo no te puedo acercar fotos, pero andá a las 50 de la Plaza Tarana, ahí tenés un claro ejemplo de cómo no se arregla, de cómo no se debe hacer. Y después tenés en la 137 también, arreglos de lo que no se debe hacer.
2: Mira, ejemplo.
1: ¿Qué es el ABC, Vir? O sea, el ABC de arreglar un bache es cortar el bache, profundizarlo, volver a rellenar con tosca, hacer el suelo cemento arriba de la tosca y después pavimento o hormigón del que estaba. Para que quede al ras.
2: No es como en Plaza Rocha que un hueco que había sobre la la calle, pegado a la plaza, lo llenaron con tierra.
1: Con tierra, porque no
2: con
1: hay...
2: Con tierra.
1: Bueno, sí, en muchos lugares ahora, o cascote o tierra, porque no tienen material específico para dicha tarea.
2: Pero están asfaltando el adoquinado de la Plaza España. ¿Cómo es eso?
1: Son preguntas que no tienen respuesta.
2: Bueno, está bien.
1: Preguntémosle al que supuestamente no es, pero es. El magíster que es,
2: ahí
1: pero
2: está.
1: No es.
2: Ahí está, ¿por qué? No hay por qué, dijo la China.
1: Claro, no hay por qué. El que es, pero no es. Que planifica, pero no. Y que va a dar charlas, pero no las da. Como lo que es, sino como lo que podría ser, pero no es, y firma como concejal, pero no como lo que es.
2: También, otro que está de los dos lados del mostrador.
1: Exactamente. Para los entendidos ya saben de quién hablamos. No puede decirnos que está bien eso. Es técnicamente comprobable que no. Entonces, ¿a quién le reclamamos? Si al que le vas a reclamar es el que dio la orden que se haga. No sabés si taparon los pozos o hicieron lomo de burro, en serio, ¿eh? Fuera de broma, son desniveles importantes.
2: Porque se van a ir aplastando con el...
1: Va a bajar con el agua, como cuando llenas una zanja, ¿viste?
2: Claro, que bueno, dicen, ahora va a venir...
1: Hacelo un poquito más alta porque después con la lluvia, ¿sabés cómo baja?
2: Sí.
1: Lástima que el asfalto no creo que baje con el agua.
2: Y bueno, hablando de la circulación, hablamos del tránsito y hablamos de una protesta que hubo bastante importante ayer en la ciudad de La Plata, que protagonizaron los taxistas.
1: Sí.
2: La habían anunciado para protestar, valga la redundancia, contra las aplicaciones de autos.
1: Los taxistas se quejan de las aplicaciones.
2: Sí.
1: Vos llamás una aplicación y te aparece un taxi. En varias oportunidades ha pasado.
2: ¿Qué hacía? ¿Qué harían los que están del otro lado?
1: Si ni joda se animó tanto. A ver.
2: Un auto de aplicación y te viene un taxi. ¿Te subís o no te subís?
1: ¿Qué haces?
2: ¿Qué haces?
1: Yo ¿qué mínimamente le digo, tomando? Hola, ni joda se animó tanto, hermano. Estás todos los días quejándote de las aplicaciones y llamo una aplicación y me apareces vos y hay que zafar, flaco, hay que vivir.
2: Bueno, la cuestión es que ayer miércoles estuvieron estas caravanas que protagonizaron
1: protestando
2: los taxistas. Tuvieron algunos cortes en la estación de trenes, en el bingo, en Plaza Italia, frente a la municipalidad propiamente dichas. Hubieron algunos, incluso algunas quemas de neumáticos. Y bueno, algo consiguieron. Según lo que contaron, bueno, un compromiso de la municipalidad en ejercer más control sobre estos autos de aplicación. Control que hoy, por ejemplo, se materializó en la estación de...
1: ¿Qué le van a controlar a los autos de la aplicación? Que ya no controle la aplicación. ¿Qué le van a pedir? ¿Seguro? ¿Patente paga? Todo eso, si no tenés eso al día, no podés estar en la aplicación. El otro día averigüé bien específico lo que se necesita.
2: Sí.
1: Tenés que ser... Tenés tarjeta azul del vehículo. Mira. El vehículo no puede tener más de 10 años. Tiene que tener seguro. Tenés que bajar los datos tuyos, biométrico, tu documento, y imprimir eso en el asiento para que lo vea el pasajero.
2: El carnet de conductor que tiene que ser.
1: El carnet de conductor puede ser común. El seguro puede ser común. Y vos lo que haces es brindar un servicio. Vos no estás llevando a una persona de pasajera. Vos estás trasladando a un asociado de la misma empresa que vos sos asociado. Estás llevando un compañero de trabajo de un lugar a otro.
2: Bueno, por lo pronto...
1: Esa es la beta legal que han buscado.
2: Hoy los taxistas estaban bastante conformes porque incluso presenciaron que la municipalidad, no sé en virtud de qué infracción, hasta secuestraron algunos vehículos en la zona de la estación de trenes.
1: Muy bien.
2: Así que algo
1: salió, algo está sucediendo
2: En favor de los taxistas. Por el otro lado,
1: Verón feliz.
2: Los concejales de la oposición, que hace bastante que vienen reclamando que se reglamente estas plataformas, el uso de estas plataformas, el ejercicio de estas plataformas, dijeron que el paro y las protestas de los taxistas fueron ni más ni menos que una extorsión. Así lo manifestaron.
1: Extorsivos. Nuestro amigo del sindicato, saludos a Verón.
2: A Verón, con B larga.
1: Con B larga. El Verón con B larga.
2: Igual no estamos diciendo nada que...
1: No,
2: que,
1: por eso.
2: Que no sea...
1: Pero han logrado eso, seguramente que tuvieron que ver...
2: Realidad.
1: Con eso.
2: Y si querés, para terminar, antes de que nos
1: leas... Tenemos historia hoy, ¿no?
2: Sí. Historia cortita, pero historia.
1: Bien.
2: Hoy se reunió el Consejo Deliberante. ¿Sí?
1: Sí.
2: La clásica sesión, que ya ni siquiera podemos decir que es maratónica, porque evidentemente es la sesión
1: normal
2: de 4 horas.
1: 4 horitas.
2: Más o menos.
1: Cada 15 días, 4 horas.
2: En esta, bueno, hubo como algunos movimientos de fichas, ¿no? Porque recordemos que el intendente Alac está en China. Entonces, por lo tanto, el intendente que asumió es el concejal Pablo Elías.
1: Ha estado acá sentado con nosotros.
2: Exactamente. Le mandamos un saludo. Macanudo, la verdad.
1: Sí.
2: Como él, que es el presidente del bloque de Unión de Fuerza Patria.
1: Está en calidad de intendente.
2: El bloque ahora estuvo presidido por el actual director y concejal, ¿no? Pero el actual director general de Veredas Sanas, al que sí le mandamos un besito, el señor Matías Laura. Veredas Sanas.
1: Sí. ¿Qué título te vas a poner justo a ese?
2: Sí.
1: Es como ir a la cancha y decir, yo soy el director de buenos tratos. Pasen por acá. Sírvanse sentarse en sus butacas de primera calidad.
2: Ya hablamos de todo el tema de estas cuestiones también, entre concientización y apriete a los vecinos para...
1: Pero viste que no tuvo repercusión mucha. Y yo no creo que llegue ni una sola citación... Ni una sola obligación a nadie.
2: Como dirían en el barrio, en más de una oportunidad.
1: Tiraron para ver qué pasaba.
2: Que iban a tener que recular en chancletas.
1: Sí,
2: tal cual. Ahí me gustan los dichos.
1: Recular en chancletas, qué complicado.
2: Es complicado.
1: Y más si eran esas celestes, viste, que tenían los taponcitos a los costados, esas cruzadas.
2: Cualquiera.
1: Lisas abajo siempre.
2: Bien, te cuento que... Estuvieron también debatiendo unos cuantos temas, entre ellos, como bien decías al inicio del programa, estuvieron hablando del aeropuerto y el aeropuerto de La Plata y estos anuncios de convertirlo en un nodo de transbordo de, en principio, mercaderías, ¿no?
1: Sí.
2: Y hacer este...
1: El pase ese que se quejan todos de la logística.
2: Exactamente.
1: Desde la logística para llegar a un tercer cordón que sería el que conecta la ciudad, el aeropuerto, toda la logística de acá con el conurbano a través de la ruta 6.
2: Sí.
1: Pero bueno, ojalá se haga.
2: Al mundo.
1: Dice la propaganda de otra cosa. Sí. De La Plata al mundo.
2: También se estuvo hablando de la unidad esta de coordinación del riesgo, porque seguimos preocupados por el superniño y las posibles consecuencias en la ciudad. Sí aumentan las lluvias,
1: Sí, desempolvaron un par de oficinas, ¿viste? Abrieron sí. el COEN de 32 de vuelta.
2: La oposición pidió ciertas no explicaciones, tal vez ellos no lo dijeron, no son explicaciones.
1: No queremos, es un pedido de informe, como de costumbre hacemos.
2: Queremos información, que nos digan cuánto, cómo, dónde, lo que han explicado más de una vez los integrantes de las asambleas de inundados. ¿Cuáles son los puntos más peligrosos de la ciudad? ¿A dónde tenemos que ir si nos agarra, no sé, una inundación en plena calle?
1: Bueno, tenés datos.
2: Y la respuesta, una que me eso me causó, me dejó pensando. La respuesta de quien vos nombrabas hoy, cuando respondió a todos estos, dijo que no se pongan en riesgo. Claro. La gente que está... Claro. Que no se pongan en riesgo.
1: Si ves que llueve, quédate en tu casa. ¿Para qué vas a trabajar? No te pongas en riesgo.
2: Pero si sabés que tu casa... Tenés que saber si tu casa es un punto riesgoso o no. Por ejemplo,
1: andá a la casa de un amigo que tenga dos pisos. ¿Te gustó eso? Qué recomendación, ¿eh?
2: Bueno.
1: Saldívar, ¿lo ubicás?
2: Sí.
1: Ya sabemos, está en el equipo.
2: Está, sí. Lo dijimos el
1: jueves pasado. Y Romanazzi.
2: Está
1: en el equipo, Fernando, que es el que escribió.
2: Y Carlos.
1: Que es el que escribió esta información que decimos nosotros que no está, pero está. Que no está, pero está.
2: Por eso.
1: ¿Cómo escapar? ¿Cómo irse a otro lado? ¿Dónde tendríamos que...? Tendría que ser mucho más práctica y mucho más didáctica y contársela a la gente.
2: Claro,
1: más
2: exactamente.
1: Que tener que ir a descifrarla en una página que es incomprensible
2: que yo
1: para
2: diga,
1: alguien que está en el tema. Imagínate para Juana.
2: Que tengo la información y la información está. Pero si yo no le digo al vecino de a pie, a, como dice Fantino, a mi tía Rosa, ¿qué tenés que hacer?
1: No se va a saber, ¿no?
2: Y nos reíamos de otro intendente que nos mandaba a armar una mochilita.
1: ¿Te acordás? Pero era,
2: al menos era algo.
1: Era posta,
2: ¿no?
1: Era posta.
2: Al menos era algo.
1: Sí, cepillo de diente, un turrón.
2: Sí, una barrita de cereal. Bueno, también se habló de prorrogar la emergencia en discapacidad en la ciudad de La Plata. ¿No? Lo presentó la concejala Didío. Y. Por supuesto, lo que pasó es que empezaron a salir tiros por elevación de toda la bancada oficialista hacia la Nación. Otra vez, lo que decías hace un rato.
1: Temas que no está en nuestra jurisdicción, pero está bueno hacerlo porque, bueno, te da un poco de chapa.
2: Y hacia el final de la sesión... Y estamos dejando muchas cosas en el tintero, por supuesto, pero no queremos aburrir.
1: La parte donde nos dormimos, de escucharlos.
2: Se volvió a traer como tema de discusión la inseguridad en Tolosa, que es como el caballito de batalla de muchos concejales, pero al mismo tiempo... No es una mera cuestión.
1: No está inventado.
2: Discursiva. No.
1: No son inventos los casos.
2: Todos los días en las redes vecinos que dicen o que te suben videos.
1: Sí, sí.
2: Bueno, ¿qué pasó esto? ¿Qué pasó? Lo que querían los concejales de la oposición es una resolución que instara al Poder Ejecutivo a reconocer esta situación de crítica de inseguridad en la zona de Tolosa, para así instar de alguna manera al gobierno provincial a que tome cartas en el asunto y eso permita también pedir la ayuda de Nación. Vos viste que hace, también hablábamos de eso hace unos meses, los vecinos de Tolosa reunidos en asamblea, incluso se reunieron con representantes de seguridad de Nación que les dijeron, nosotros no podemos actuar, no podemos venir acá a instalar fuerzas nacionales, sino nos lo pide la provincia.
1: Claro.
2: No sería como una especie de,
1: invasión de jurisdicción.
2: De intervención.
1: Claro.
2: Entonces, si la provincia nos lo pide, nosotros las traemos. La provincia nunca los va a pedir. Entonces, lo que pretendían es que el municipio le pida a provincia que pida a Nación.
1: Que pida a Nación. ¿No? Burocracia creo que se llama eso, ¿no?
2: Bueno, ponele.
1: Mientras tanto, el ciudadano esperando que se pongan de acuerdo.
2: Bueno, ¿qué pasó? Votación nominal. Fulano, Di Lorenzo, positivo. Así, negativo, positivo. De los concejales presentes, llegaron a una votación de 11 a favor y 11 en contra, contra este pedido.
1: ¿Y tenía que desempatar el presidente? ¿Y qué dijo?
2: Negativo.
1: Oh.
2: Y la cuestión pasó a archivarse.
1: Archivo. Artículo sexto.
2: Mañana vamos a leer que los vecinos de Tolosa están enojados porque
1: claro,
2: su seguridad fue archivada en el Consejo Deliberante.
1: Qué buena frase, qué buen título. La seguridad de los vecinos archivada en el Consejo Deliberante. Y no,
2: bueno,
1: es la primera.
2: Se los regalo.
1: Y no se los cobra. Con ustedes, Virginia San Román, periodista de Cuadros Técnicos. Último programa.
2: 20:40. ¿Querés un cortecito? Cortemos.
1: ¿Quieren?
2: Esta.
1: Pará, antes del corte vamos a leer algo, otro número.
2: Bueno,
1: y voy a saltar porque veníamos del 1, el 2, el 3, el 4, el 5.
2: El 5 fue el último.
1: Pero vamos a irnos a saltar del 5 al 10. ¿Te parece?
2: Me parece perfecto.
1: Yo soy el 10, un tipo decimal y perfecto, que camina por la recta sin un solo defecto. Tengo la postura recta del 1 singular y las curvas del 0 para engalanar. Pero entre tantos algoritmos y fracciones, sentía un gran vacío en mis ecuaciones, hasta que vi pasar una hermosa incógnita, X, con sus curvas desplegadas y su andar tan taxis, perdón, sin taxis. Te vi elevada al cuadrado en la primera fila y mi sistema cartesiano de pronto se encandila. Mi corazón multiplicó su frecuencia cardíaca mientras la promedió mi cordura que se opaca. Te propongo una suma que jamás tenga fin, donde el límite tienda al infinito del jardín. Y si se nos presentan problemas complejos, los derivamos a cero y nos vamos muy lejos. Contigo no existe un margen de error. Nuestra geometría es puro y perfecto amor. Sé que en el código binario solo valgo un 2, pero a tu lado me siento un dios. Eres la hipotenusa que sostiene mi cateto, el logaritmo que resuelve mi gran secreto. Sin ti mi vida es un conjunto vacío, un número negativo, solitario y con frío. Así que despeja la duda, dime que serás mía y hagamos una matriz llena de alegría, porque entre infinitos números reales, tú y yo somos ángulos complementarios iguales. Con cariño exponencial y afecto pragmático, se despide el 10, tu galán matemático.
2: Muy bien. Bueno, ¿y quienes deseen conocer qué pasó entre el 5 y el 10? Nos pueden llamar, mandar un mensaje al WhatsApp al 221-563-3729.
1: Y en las redes, @clásicos106.
2: O si no, escribir a @cuadrostecnicos y pedirte que le pase la poesía.
1: Y si no, manden mensajes por Instagram a Virginia San Román o a Cuadros Técnicos. En esos Instagram nos van a seguir encontrando.
2: Nos van a encontrar y podremos compartir la poesía numérica.
1: La poesía numérica. Charlie, ¿nos vamos a un corte? Así volvemos con el último bloque de Cuadros Técnicos.
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0: cuadros técnicos y lo que ustedes esperaban.
1: Ansiosamente. ¿Qué era? Lo que después en las redes le ponen me gusta, corazoncito.
0: Eso sí. La gran historia de la ciudad de La Plata.
1: Las historias, no sé si grandes, pero historias al fin.
0: Grandes o pequeñas, pero por lo menos no tan conocidas historias de la ciudad de La Plata. By Virginia San Román.
1: Bueno, muchas gracias. Hoy traemos la historia o el porqué de este mote que ha recibido la ciudad de La Plata en algún momento y que ha dado lugar también a libros. ¿Vos sabías que a la ciudad de La Plata le decían la ciudad de las ranas?
0: No.
1: Bueno, te voy a contar por qué. Vamos a hacer un poco de historia. Cosas que ya hemos contado en algún momento de manera tangencial, pero ahora nos vamos a referir a esto puntualmente. Nuestra ciudad, la ciudad de La Plata, fue ideada por su fundador, el gobernador Dardo Rocha, ¿no?, en medio de sus aspiraciones políticas de llegar a la presidencia de la nación. ¿Sí? Esto lo habíamos hablado.
0: Sí.
1: Sin embargo, el presidente en aquel momento, en ese entonces, Julio Argentino Roca, tenía otras ideas para su sucesión. Él quería que su cuñado Miguel Juárez Celman ocupara el sillón de Rivadavia, cosa que finalmente sucedió en desmedro del pobre Dardo Rocha. Fue así que la ciudad de La Plata nació casi de espaldas al poder central de la República Argentina, hecho que la condenó en muchos sentidos y condicionó, tal vez al decir de muchos autores, su prosperidad. De hecho,

0: El día de la inauguración, el día del acto,
1: Justo no pudo.
0: no estuvo,
1: Justo no pudo
0: no
1: venir.
0: estuvo el presidente, mandó a su vicepresidente, a su hermano, vino una comitiva desde la ciudad de Buenos Aires, que no la pasó nada bien, no comió bien, no se pudo volver, y dicen que fueron ellos los que regresaron a la recién inaugurada Piedra Fundamental y cometieron una
1: y
0: serie
1: tenían
0: de,
1: sed y tomaron el vinito.
0: De vandalismos.
1: Y se tomaron el vinito.
0: Quienes van un poquito más lejos dicen que trajeron a la bruja de Tolosa, hicieron ese ritual contra,
1: historia que has contado,
0: contra las agujas de reloj. Bueno, pero volvamos a la fundación. Recordemos que originalmente la ciudad iba a fundarse en el mes de octubre. El acto estaba previsto para el mes de octubre. Pero ¿qué pasó? Una gran lluvia convirtió al terreno en que se iba a emplazar la piedra fundamental, por ahí, por las calles actualmente 11:42, 11:43, la convirtieron en un gran barrial, por lo que no solo se postergó la fundación, el acto central para el 19 de noviembre, sino que también se cambió el lugar a terrenos más altos, en lo que actualmente hoy es el centro de la Plaza Moreno, entre las calles 12, 14, 50 y 54. Bien. La ciudad de las ranas. ¿Qué hay en los lodazales? ¿Qué hay en los terrenos pantanosos?
1: Ranas.
0: Ranas.
1: Ahora no tantas como antes, pero...
0: No, pero en ese existe. Momento las había, claro, y muchas. Sí. Así que la ciudad de las ranas fue justamente el apodo que el presidente Julio Argentino Roca le regaló de manera despectiva a la ciudad de La Plata allá por 1882. ¿Por qué usó esta frase? Justamente porque debido a las inundaciones y las características del terreno donde se planeaba levantar la nueva capital de la provincia de Buenos Aires, era, decía, un lugar más apto para anfibios que para personas.
1: Así qué era. Malvado.
0: Y algo de eso.
1: Algo de eso hay.
0: De eso había. Porque antes de convertirse en una de las primeras trazas geométricas y modernas de América, en lo que después se convirtió gracias a Pedro Benoit y todos los ingenieros y constructores que trabajaron en la ciudad, hacia finales del siglo XIX, el terreno de la nueva capital estaba plagado, efectivamente, de humedad, barro, mosquitos y una gran cantidad de ranas y de patos.
1: Hoy podríamos usar esa despectiva para abrir un restaurante y decir, en la ciudad de las ranas, el mejor restaurante, el único que sirve ranas autóctonas.
0: Bueno, de hecho había, no está más, pero había un bar cultural que era la enseña de las tres ranas.
1: Ah, sí, mira.
0: Lo nombro porque ya no está.
1: Ni había nacido yo seguramente en esa época.
0: No te creas. Bueno, así que esta denominación, la ciudad de las ranas, así exactamente, quedó grabada en la memoria colectiva de los platenses, convirtiéndose en una característica que la acompañó muchos años aún después de su fundación.
1: La ciudad de las
0: ranas. Dato de color, la escuela que está hoy, todas las conocemos, en 8:38.
1: 8:38.
0: Esa escuela era conocida como la escuela de las ranas.
1: La escuela de las ranas.
0: Porque tenía a sus costados unos zanjones muy profundos
1: que se llenaban
0: de ranas. Y eso te estoy hablando no de 1882.
1: Sí, no,
0: te
1: no.
0: Estoy hablando ya de la década
1: mucho más acá.
0: Del 20.
1: Mucho más acá.
0: Así que bueno, la ciudad de las ranas ha dado lugar a un libro que recomiendo. de un periodista platense conocido, Hugo Alconada Amón, que se mete un poco desde la ficción en la investigación de la historia de la ciudad de La Plata, y escribió el año pasado o hace ya un par de años, no me acuerdo, presentó este libro muy interesante.
1: Muy bien, dado que nos quedan 6 minutos y que por este año Cuadros Técnicos va a ser este el último programa, y no me quería, no llores por mí,
0: Argentina. No te querías
1: emocionar. No llores por mí, Argentina.
0: No te querías emocionar antes.
1: Sí, y que entonces estuve escribiendo alguna que otra. Llegamos al término de este ciclo de Cuadros Técnicos. Esta tarde noche concluye un itinerario radial que hemos denominado Cuadros Técnicos, un espacio que nació con la vocación de divulgar el conocimiento técnico y la planificación urbana, siguió con un firme propósito de darle densidad al debate. Se nos agregó Virginia San Román, con su rigor de pensamiento y sentido humano a la técnica que ya teníamos, y decidimos ser el puente entre los que deciden en nuestra ciudad y los que la viven. Antes de cruzar el umbral del receso, hasta nuestra vuelta, la gratitud se vuelve una disciplina indispensable. Quiero expresar un reconocimiento profundo, obviamente, a Virginia San Román, que nos acompañó a esta casa radial por brindarnos este lugar como trinchera del pensamiento crítico, al equipo de producción, a Charlie, nuestro operador técnico en los controles, verdadero artesano del sonido, ahí a Nico, que estuvo bastante tiempo y después se decidió a estudiar y no vino más. Y muy especialmente a ustedes, a la audiencia, a esa red invisible pero potente de amigos que entiende que la formación y la capacidad técnica no son un lujo académico, sino el motor insustituible de la transformación social. Me despido por esta temporada, pero no tengo dudas de que la historia no se detiene en una pausa necesaria de este proyecto. Cerrar un año implica ordenar el instrumental teórico y práctico. Cuando enunciamos que volveremos, nos invocamos una mera repetición lineal del pasado ni un ejercicio de nostalgia. Invocamos un mandato histórico de continuidad y reconstrucción. Cuando afirmamos que volveremos, volveremos diferentes, es la idea. Por eso nos pronunciamos una consigna complaciente, sino que asumimos un compromiso ético. Volveremos con una sensibilidad social más agudizada, una capacidad de planificación más rigurosa, sobre todo en lo económico. La técnica sin contenido social es ciega, pero la voluntad sin rigor técnico es impotente. Por eso, en este intervalo la tarea es el estudio, el análisis profundo y la templanza estratégica. Nos reencontraremos cuando la agenda del país y el deber de la inteligencia colectiva nos convoque. Hasta nuestro próximo encuentro, mantengan la lucidez alta, el rigor intacto y la convicción en el porvenir. Buenas noches, cuidemos los cuadros técnicos bien iluminados y en su lugar. Ese sería el hasta pronto.
0: Nunca mejor expresado.
1: Bueno, la idea de frenar el programa es, bueno, cuasi económicamente imposible seguirlo, pero bueno, ya estaremos volviendo, como dije en las palabras escritas, de otra forma estratégicamente más planificada.
0: Por supuesto.
1: Agradecerte todo lo que le incorporaste desde el año pasado al programa, Vir.
0: Gracias a vos por convocarme.
1: Y bueno, seguiremos estando de alguna u otra forma comunicado con la gente que siempre nos sigue.
0: A través de las redes, a través de @cuadrostecnicos, a través de Virginia San Román.
1: Ahí estaremos.
0: Nos pueden encontrar, nos pueden pedir las historias. Siempre
1: hay
0: un poquito de poesía.
1: Un poquito de poesía para seguir. Bueno. Así cierra este año Cuadros Técnicos. Estamos casi puntualmente entregando, Charlie. Así que quedamos.
0: Fue una excelente experiencia en esta radio, con gente muy profesional, como Charlie en los controles. Un gran apoyo, la verdad.
1: Bueno, hasta luego. Nunca es hasta nunca y es siempre hasta luego.